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2: Salsita rica, arranca este set right now. Bruno Mars, Lady Gaga, Die With A Smile, versión salsita de Marlon Caro, el duro. Junto a quien te habla, DJ Extreme. Let's get it, baby.

poquito de Gio Sarante sonando right now en la mezcla fuego que tú quieres escuchar. Déjamelo saber right now en las redes sociales, arroba soy el DJ. Pide que hay, me pidieron esta, of course, from TY, Mark Anthony. De vuelta, para la vuelta sonando, vamos.

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0: ¿Te gusta esa salsita rica, ah? ¿Eh? Yes, sir. DJ Extreme. ¿Quién te habla on the set? Déjame saber que tú quieres escuchar. We're not done. We're not done, baby. I still got some more music on the way de tu música favorita, de tus artistas favoritos. Simplemente tira para acá un mensaje a través de la línea WhatsApp oficial del show. 305-614-0505. Y guarda ese número en tus contactos porque, oye, próximamente, pronto, seguiré regalando más boletos a tus conciertos favoritos en todos los Estados Unidos, ¿alright? Así que mantén la sintonía. We're back on your radio right after this.
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0: Seguimos con lo rico, con lo bueno que te gusta. Bachatica rica, you know his name, baby. Y por si acaso se te olvidó, se llama... Llega junto a Romeo Santos right now. Esto se llama Loquita por mí. Déjame saber cuál es tu canción favorita para complacerte right now. 305-614-0505. That's 305-614-0505, baby. Oye, por ahí viene música de Javi, de Manuel Turizo. También Merenguito on the way, Ale Yorgaki. I got a lot of stuff, así que mantén la sintonía. Bachatazo limpio ahora, vamos.

0: Some Bell, some Ozuna sonando la mezcla fuego right now. DJ Extreme recibiendo tus mensajes de voz right now. Estoy inscribiendo a todo el mundazo que tire mensajes right now a la línea WhatsApp para ver a Don Omar en una ciudad cerca de ti. The Last King World Tour arranca este otoño. Ya está sold out en varias ciudades, pero yo tengo tus entradas. Mientras tanto, mi gente, ha sido un placer como siempre. We checking in, checking out. Será hasta la próxima semana. Recuerda lamezclafuego.com, lamezclafuego.com. Ahí encuentras mi canal de mezclas y todo lo que escuchas aquí en el show lo pasamos directo ahí al momento de finalizar. Hasta la próxima semana.
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We'll be right back.

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0: Muy buenos días, yo soy la abogada Katie Rosenberger de Villarrubia y Rosenberger. Hoy estamos en vivo, el día 27 de junio, sábado, estamos aquí en vivo compartiendo con ustedes. Por favor, si tienen preguntas, si han estado esperándonos para hacer sus preguntas en vivo, aquí estamos. Estoy aquí con...
1: La abogada Yasmin Rodríguez. Hola, gracias.
0: Llámenos aquí al 317-239-1071, 317-239-1071. También estamos saliendo en vivo en nuestra página de Facebook de BR Legal o Villarrubia y Rosenberger. Búscanos si tienes una pregunta que quieres hacer en el video, deje su comentario y contestamos durante el programa. Vamos con la primera pregunta. Buenos días. ¿Se cortó? Ok, intenta de nuevo. Estamos aquí a 317-239-1071, 317-239-1071. Antes de que empiecen a entrar las llamadas, queríamos hablar un poco sobre un anuncio que salió de UCIS ayer muy tarde, que tiene que ver con personas que quizás tenían o actualmente tienen un caso que llevó la abogada Lozano, que es una abogada, se llama Alexandra Lozano, del estado de Washington. Ella renunció su licencia de abogada y de repente cerró su oficina y sin mucho aviso. Y UCIS tiene tantos clientes, o tenía tantos clientes, que UCIS hizo un anuncio específicamente con respecto a su bufete, porque tenía clientes por todo el país. Si tienes un caso o tenías un caso con ella, UCIS anunció que tienes que actualizar tu dirección porque su bufete ya no va a poder recibir recibos, no, como no está operando, no se está comunicando con los clientes. Así que si tenías un caso de la abogada Lozano, Alexandra Lozano, tienes que actualizar la dirección con UCIS. Tenía muchos casos de Visa U, BAWA específicamente y Visete. Y voy a agregar algo más que no decía el anuncio, pero que consultan con otro abogado. Deben de llevar su expediente, lo que tienen del expediente, con un abogado para dar seguimiento al caso. Es importante tener representación legal en todo momento, ahora más que nunca. Son casos muy complicados, muy delicados. Y más que todo, si se trata de víctimas, es muy importante que los recibos están llegando a un lugar seguro. Entonces, si tienes un caso así, puedes llamarnos para una consulta, pero más que todo queríamos anunciar que hay que actualizar la dirección con UCIS, porque los recibos para casos que estaban con esta abogada Alexandra Lozano ya no van a estar llegando a su bufete. O si llegan al bufete, no hay nadie para recibirlo y comunicar con el cliente.
1: También creo que es buena oportunidad para recordarles a todas las personas que tengan algún caso pendiente con la Corte de Inmigración o con USCIS, que hay cierto tiempo después de que se mudan para actualizar su dirección.
0: Entonces, 10 días.
1: 10 días para, uh-huh, para USCIS, para UCIS, y solo 5 días para la Corte de Inmigración.
0: Okay.
1: Entonces, recuerden actualizar esas direcciones. Es importante para cualquier comunicación, especialmente en la Corte, para que te lleguen los recibos, porque hemos visto que han cambiado muchas audiencias uh-huh, que estaban agendadas tal vez para diciembre, octubre, ahora las han agendado en menos de 30 días. Entonces, estén seguros de comunicarse con sus abogados y de que sus direcciones estén actualizadas.
0: Y hablando, bueno, vamos de tema a tema, pero uh-huh, algo importante, porque no hemos estado aquí en vivo últimamente, hablando de la Corte de Inmigración, han anunciado que van a empezar algo que se llama Mega Master, las audiencias preliminares, pero grandes, con hasta 100 personas a la vez. Entonces están tratando de agendar muchas audiencias muy rápido, y lo que eso quiere decir es que tienen que estar al tanto de sus fechas de corte. No solamente si tenías un caso activo y estabas esperando tu fecha de corte durante la pandemia, porque checabas y cada vez que checabas decía no hay fecha futuro, no hay una fecha en este caso, sino también a las personas que han tenido casos cerrados. Si te cerraron el caso administrativamente en el pasado, todavía debes de estar checando, porque han estado reabriendo casos y no siempre está llegando la moción pidiendo reabrir el caso al demandado, a la persona que está en el proceso o a su abogado. De hecho, a los abogados no nos están llegando siempre los avisos. Entonces, tienes que estar checando. Vamos a estar compartiendo recursos en nuestra página de Facebook con el enlace en línea para estar checando tu fecha de corte. Las siglas son EOIR. Pero eso quiere decir corte de migración. Entonces, vamos a estar compartiendo el enlace. También podemos compartir el número de teléfono. Tienen una línea telefónica que pueden marcar. Nada más tienes que poner el número A, tu número de identificación del caso, y te deja saber si tienes fecha de corte o si tomaron una decisión. Si no estás seguro cómo hacer esto, tenías un caso en el pasado, a lo mejor tienes algo pendiente con UCIS, pero tenías algo en el pasado con la corte, siempre es buena idea tener una consulta, y durante la consulta asegúrense que están compartiendo todo con el abogado, ¿verdad? Detalles que tienen que ver con encuentro con ICE, haber tenido corte de migración, son muy importantes para poder dar el mejor consejo posible. 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Ese es el número de la oficina. Si quieren llamar y hacer una preguntita durante el programa, estamos aquí en vivo. Por favor, de tomar ventaja de hacer preguntas. Vamos a dar respuestas. Aquí estamos al 317-239-1071. 317-239-1071.
1: Creo que muchas personas han estado esperando tal vez una actualización con lo del parol militar. No sé si quiera compartir algo de eso. Sé que hemos visto aprobaciones.
0: Sí.
1: Aprobaciones de casos que se mandaron a la oficina de Indianapolis. Ahora hay una oficina en California que está haciendo el proceso para nacionalmente, ya no son específicamente por ciudad, pero por lo menos para las aplicaciones que fueron antes del mayo del 2025, sí hemos empezado a ver aprobaciones.
0: Tenemos una pregunta. Buenos días, ¿en qué podemos ayudar?
2: Hola, buenos días. Tengo una pregunta.
0: Sí.
2: Yo trabajo en un restaurante y llegó un cliente y él me golpeó. Llegó el policía y todo, pero no me tomó el reporte ni nada. Él hizo el reporte él solo y cuando yo abrí mi caso me dijeron que yo había declarado que no quería ponerle cargos a la persona, pero eso no fue verdad. Ahora, no sé, quisiera yo saber si puedo aplicar para una visa VAWA.
0: Bueno, la VAWA está disponible para personas que han sido víctimas de abuso o maltrato por su esposo, ciudadano residente, un padre o un hijo, ciudadano residente. Entonces, después que esa persona tuvo una relación cercana contigo, no va a aplicar la VAWA. Pero la visa U es precisamente para personas que han sido víctimas de crímenes violentos y cooperaron con las autoridades. Entonces, recomiendo dar seguimiento sobre el reporte. No sé, ¿hace cuánto tiempo sucedió el incidente?
2: Hace como 2 años.
0: Okay. Hace un poco tiempo. ¿Ya fuiste a hablar con un abogado sobre la certificación de la visa U?
2: Sí, pero me dijeron que no puedo hacer nada porque no fue un ataque con un arma violenta.
0: Bueno, siempre puedes buscar una segunda opinión. Depende de las circunstancias específicas, depende de los hechos. Y también realmente la clave es depende de la policía o el fiscal. Ellos tienen que certificar que cooperaste con la investigación, que diste seguimiento, si te pidieron, por ejemplo, ir a hacer una identificación de sospechoso, dar una declaración en corte, tienes que seguir el proceso. Y yo sé que a veces es difícil si la policía no te está contactando seguidamente o hay un malentendido. Pero siempre podemos verte, ver el reporte y darte una segunda opinión.
2: Ok.
0: Muchas gracias.
2: ¿Yo puedo ir a su oficina?
0: Sí, vamos a estar compartiendo el número de teléfono. Puedes llamar a nuestra oficina y damos la dirección y todos los detalles sobre una cita.
2: Bueno, muchas gracias.
0: Muchas gracias, muy buena pregunta. El número de nuestra oficina para agendar una cita es el 463-207-9900, 463-207-9900. Una llamada muy buena, ¿verdad? Porque yo sé que hay muchas personas que en este ambiente político y lo que está saliendo en las noticias, incluso aquí mismo en Indiana, un estado no tan amable a los inmigrantes, se sienten miedo a hacer reporte, seguir con un reporte, hablar con las autoridades, si les interesa una visa U, y si de verdad están buscando la justicia en contra del culpable, en contra de la persona que te hizo daño, es un requisito, ¿verdad? Hablar a la policía, cooperar en completo. Si te piden ir a hacer una identificación, si piden declaraciones, si encuentres evidencia en el escenario de, por ejemplo, a veces tenemos clientes que uno o dos días después encuentran algo que tenía que ver con el crimen, balas, encuentran armas de fuego, encuentran cosas que tienen que ver con lo que sucedió. Hay que llamar a la policía. Si tienen videos, ¿verdad? Si tienen cámara de seguridad y tienen una grabación de lo que sucedió, hay que hablar a la policía y dar toda la evidencia que puede ayudar. Son cosas importantes para luego, si te interesa aplicar para la visa U, enseñar que fuiste cooperativo.
1: Así es. Tenemos una pregunta en el chat de Facebook. Dice que es alguien que ya ha tenido una consulta, pero esta persona recibió la residencia bajo la visa U y tuvo el perdón aprobado de el I-192, donde se le tenía un cargo previo, es mi entender, de asalto de violencia simple, perdón. Uh-huh. Y quiere viajar. Entonces...
0: Bueno, no queda claro con esta pregunta que acaba de hacer si ya cuenta con su residencia, su green card. Si ya tienes la residencia aprobada y cuentas con la tarjeta de residencia, no necesariamente hay restricciones en viajar, pero sí estamos viendo, y más que todo con un anuncio reciente, que la patrulla fronteriza o CBP tiene la autoridad de detener gente, incluyendo los que tienen residencia permanente, cuando están ingresándose al país. Y definitivamente los que tienen el parole, el permiso de viaje. Tienen la autoridad de detenerte y hacerte preguntas. Se supone que si tienes la residencia permanente, te tienen que dejar pasar, te tienen que dejar entrar, pero no quiere decir que si tienes un récord criminal muy fuerte, que no te pueden poner en el proceso de deportación. Solamente un juez de inmigración tiene la autoridad de cancelar, anular o quitar la residencia. Un oficial de patrulla fronteriza no te lo puede quitar. Ellos no tienen la autoridad de anular o cancelar la residencia de un residente permanente. Pero sí pueden causarte problemas. Te pueden llevar a la inspección secundaria, interrogarte, detenerte por un tiempo, pueden hacerte la vida un poco estresante. Entonces, tiene sentido, si tienes un récord criminal, tener una consulta, tener una llamada, dar seguimiento con tu abogado de inmigración solo para asegurar cuál es el nivel de riesgo que corres en dado caso que necesites viajar. Pero en general, los residentes permanentes deben de poder viajar y regresar. Muy buena pregunta. 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

0: que quieres hacer ahorita durante el programa, llámanos aquí al 317-239-1071. ¿Teníamos otra pregunta?
1: No.
0: ¿No? Ok. Sí. Bueno, también pueden dejar comentarios en nuestra página de Facebook. Nuestro video está saliendo en vivo. Puedes dejar sus comentarios y tratamos de contestar durante el programa. Bueno, voy a invitarte a llamar nuevo. Voy a compartir el número de aquí, 317-239-1071, 317-239-1071. Muchos números, disculpe. y para nuestra oficina, 463-207-9900. Quería hablar un poco más sobre la visa U. Algo que quería mencionar que es nuevo desde que hemos estado en vivo es que hubo una demanda que tiene que ver con los que tienen visa U y cuentan con la carta de buena fe y la acción diferida. Si les llegan a detener y estás en manos de ICE, esta demanda dice que con visa U, aun teniendo orden de deportación previa, debes de poder buscar la salida. Esto fue una decisión muy poderosa y puede ayudar muchas personas que tienen visa U, que a lo mejor están en un proceso también con inmigración, con ICE o con la corte. Vamos con una pregunta y podemos regresar a este tema después. Buenos días. ¿Cuál es su pregunta?
2: Yo tengo un caso con la abogada Lozano. ¿Usted cree que pueda revisar usted mi caso?
0: Ojalá que sí, pero el anuncio que hicimos cuando comenzamos el programa es que USCIS ayer, muy tarde, anunció que los que tienen caso con la abogada Lozano tienen que actualizar sus direcciones. Entonces, definitivamente, si quieres agendar una cita, podemos ayudarte, pero recomendamos tratar de contactar USCIS para actualizar tu dirección mientras puedes hablar con nosotros. Lo que estamos haciendo es analizando lo que los clientes de ella tienen. Si tienes recibos, si tienes copias de documentos, lo miramos. Y si no tenemos una copia completa del expediente, nosotros podemos buscar una copia a través de la FOIA, que es la aplicación pidiendo copia del expediente con el gobierno.
2: Okay, perfecto. Okay, les voy a hablar para hacer una cita. Muchas gracias.
0: Okay, muchas gracias por su llamada. Me imagino que hay muchas personas, porque ella estaba tomando casos por todo el país, porque salía en redes sociales y se conectaba con muchas personas en todos los Estados Unidos. Si tienes un caso así y quieres contratar otro abogado, si quieres una segunda opinión, si quieres que nosotros miremos el caso, llámanos, por favor, para agendar tu cita al 463-207-9900. Va a ser muy importante traer todo lo que tienes del caso. Si te llegó recibos, si tienes copias de cartas o documentos que ellos prepararon, vamos a querer verlo para analizar el caso y dejarte saber qué va a seguir o qué puedes esperar de los próximos pasos. 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Si querías hacer una preguntita ahorita durante el programa, el número es el 317-239-1071.
1: Tenemos otra pregunta del chat. Es una persona, dice que tiene DACA del 2012, tiene una deportación previa del 2006, cuando él tenía solo 16 años. Ahora su mamá es residente. Pregunta si se puede cancelar esa deportación y también menciona que su novia es residente.
0: Es uno de mis casos favoritos, un rompecabezas para decidir qué hacemos. Creo que en este caso requieres una consulta definitivamente porque parece que tienes varios pasos. Hablando de la orden de deportación, tenemos que mirar el caso y darte un consejo específico. No estamos aconsejando, avisando a todos atacar órdenes de deportación en este momento, porque ha sido un poco más complicado y difícil con los jueces de inmigración bajo esta administración. A veces estamos esperando que el cliente ya cuenta con una visa aprobada o su residencia aprobada para atacar una orden de deportación. No ha sido siempre suficiente ahorita bajo esta administración tener DACA para justificar

0: reabrirte el caso. Lo que algunos jueces de inmigración han comentado es que, bueno, la acción diferida es algo temporario, puede cambiar, están difiriendo o atrasando la acción o pausando la acción. No quiere decir que el caso no puede seguir en el futuro. Entonces, puede ser un poco complicado, ¿verdad?, cuando se trata de DACA y una orden de deportación, pero parece que tienes varias maneras, quizás con la esposa, quizás con la mamá, para arreglar la residencia permanente. Entonces, definitivamente es el momento de consultar, comenzar tu caso. No hay mejor día que hoy para empezar tu trámite. 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
1: Así es. Tenemos otra pregunta. Es una persona que vive en California y se quiere venir a vivir a Indianapolis. Tiene un caso pendiente de la para arreglar por la visa U y está preguntando si tiene que esperarse en California a que se resuelva el caso de la visa U o si se puede venir a vivir a Indianapolis y a mover el caso a una con unos abogados locales.
0: No menciona cuándo hizo la visa, en qué año.
1: No, no menciona eso, solo menciona que se quiere venir a vivir en 7 semanas.
0: Okay, bueno, no sé cuál es tu fecha de visa U, cuando se metió la visa U, pero me imagino que no se resuelva en 7 semanas. La visa U es uno de los trámites que se está tardando más tiempo. Apenas se están aprobando casos de julio, del mes de julio 2017 y antes. Entonces, si tienes un caso de visa U de julio 2017 o antes, debes estar recibiendo una decisión. Y si no has recibido una decisión, ponte en contacto con tu abogado. Si tu caso es después de esa fecha, lo que yo digo es que uno no puede poner en pausa su vida. Hay que vivir la vida. Si tu vida está aquí en Indiana, pues ven. Bienvenidos a nuestra ciudad, con manos abiertos. Y recuerden que casos de inmigración son federales, así que podemos dar seguimiento al caso o puedes cambiar de abogado si prefieres ir con un abogado que se encuentra cerca. Siempre puedes cambiar de abogado. Siempre recibimos pedidas de expedientes y nosotros enviamos expedientes o archivos de nuestros clientes cuando se mudan. Y lo contrario, cuando alguien viene aquí a Indiana, solicitamos expedientes y pedimos lo mismo de otros abogados. Es muy normal y sí tienes el derecho de hacerlo. Vamos a seguir con una pregunta telefónica. Buenos días.
2: Sí, buenos días.
0: ¿En qué podemos ayudar?
2: Sí, quisiera, yo tengo una pregunta. Yo tengo una corte final de cancelación de deportación el mes que viene. Solo quisiera saber, aquí en Indiana, pues, solo quisiera yo saber qué probabilidades tengo yo de que me detengan, por ejemplo, si yo pierdo mi corte y siga yo mi proceso detenido.
0: Yo pensé que ibas a preguntar cuál es la probabilidad que me aprueban el caso. Obviamente no puedo contestar si te van a aprobar o no sin ver el expediente y qué tan fuertes son las pruebas, la evidencia que tienes, los hechos. Pero la detención sí podemos contestar. Es muy improbable. Nunca podemos dar una garantía de 100%, pero es muy improbable. Hemos visto que en Indiana no llegó a lo que llegó o lo que estaba sucediendo en Chicago, Los Ángeles, Nueva York, en otras ciudades y otras cortes de inmigración. No estuvo como esperando adentro, afuera, agentes de ICE para detener las personas llegando para su corte. No lo vimos aquí en Indianapolis, nunca lo vimos. Yo conozco un solo caso de alguien detenido, pero fue un caso muy, muy, muy particular que no tiene que ver con la situación normal. tienes que hablar con tu abogado de inmigración de esta posibilidad, pero lo veo muy improbable. Y a pesar de perder tu caso, vamos a suponer que llegues para tu última corte y el juez decidiera lo peor caso, ¿verdad? Te niega. Tienes el derecho de pedir apelar el caso. Y el gobierno, los jueces te tienen que dar un plazo de tiempo. Ahorita, 30 días, puede cambiar el lapso de tiempo, pero ahorita por el momento son 30 días para apelar tu caso. Y en ese lapso de tiempo tienes el derecho de salir, presentar tu apelación y esperar apelar o cambiar la decisión. Y mientras estás apelando la decisión, no hay una orden de deportación final. Todavía no se finaliza el caso.
2: Gracias.
0: Okay, muy buena. Eso fue una respuesta larga. A veces debo de cortar mis respuestas, creo. Fue una respuesta un poco largo, pero no deben de detenerte. Tienes el derecho de apelar, a menos que en el futuro llegas a cometer un crimen y te arrestan, la probabilidad de una detención es baja en esa situación. Pues tenemos unos 5 minutitos más. Si quieren llamar, estamos aquí al 317-239-1071. Llámenos al 317-239-1071.
1: Creo que quería... Bueno, tenemos otra pregunta.
0: Okay. Buenos días. ¿Cuál es su pregunta?
3: Hola, buenos días. Yo tengo me hice residente bajo la visa U. Me crié a mi esposo con la I-929. Tiene un año que lo agarraron. Lo metieron al federal a Kentucky, ya cumplió. Ahorita lo tiene migración. Mandé los papeles de la I-929. En enero nos mandaron a pedir evidencia, que fue la acta de matrimonio. Uh-huh. No he tenido respuesta de eso. ¿Será posible que se pueda salir o que vaya a corte con una fianza mi esposo?
0: ¿Le dieron fechas de corte o todavía no?
3: Todavía no.
0: ¿Y él tiene una orden de deportación previa de antes?
3: Se supone que las entradas ilegales que pagó en la federal son por las entradas ilegales, pero nosotros mandamos con la visa, con la I-929, mandamos a poner todas las fechas que él había entrado.
0: Muchas veces cuando alguien tiene muchos encuentros en la frontera, sale con una orden de deportación, un expedited removal order. A lo mejor es por eso que sigue detenido. ¿Han ido con un abogado para consultar sobre fianza, sobre la detención de él?
3: No, la verdad no, porque dice él que no quiere que yo ande gastando mucho, porque ya tuvo un año el preso en la federal. Y el viernes pasado llegó migración por él y ahorita está en Brasil un día.
0: Okay. Ahora es el tiempo de consultar. No sé, sin ver el expediente y los castigos que él tiene con inmigración o si él tiene algo criminal, las probabilidades que salga con fianza, pero algo que nos podría ayudar es la demanda que mencioné ahorita sobre las personas con visa U, o la carta de buena fe, la acción diferida. Tendría que verificar si aplica también a los que tienen I-929 pendiente para justificar una salida de detención de inmigración. Pero vale la pena consultar, llevar todo su expediente, llevar copias de lo que has metido sobre la I-929, y podemos verificar las posibilidades que salga. Es importante consultar tan pronto posible porque inmigración ha estado moviendo la gente rápido. Entonces llegan en Clay County, el condado de Clay, en Brasil, y de repente les mueven a Miami Correctional, que está en Kokomo, y de repente llegan hasta Luisiana, ¿verdad? Es un ejemplo de un patrón que hemos visto. No quiere decir que le va a suceder a él mismo, pero es importante actuar rápido.
3: Ok, mi pregunta es, ¿cuánto tiempo tarda para que migración dé una respuesta de la evidencia que yo mandé? Yo ya tengo 5 meses que mandé la evidencia.
0: Es otra cosa que realmente no puedo contestar sin ver el expediente. Varía mucho, pero se supone que cuando alguien está detenido, deben de acelerar el proceso. Pero tienes que contactar UCIS, la agencia administrativa, y dejarles saber que alguien está detenido y ellos necesitan acelerar su proceso.
3: Ok, entonces yo necesito hablar a UCIS.
0: Bueno, eso sería una posibilidad de tratar de acelerar su proceso. Hay diferentes herramientas que usamos para tratar de llamar atención a un caso y recibir una decisión más rápido.
3: Okay, está bien. Muchísimas gracias.
0: Parece que es una situación complicada. Vamos a estar compartiendo nuestro número de teléfono ahora que se nos está acabando el tiempo.
1: 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Yo soy la abogada Yasmin Rodríguez.
0: Y yo soy la abogada Katie Rosenberger de Villarrubia y Rosenberger. Nos vemos en 2 semanas, como la semana que entra es día festivo. Que tengan feliz 2 semanas.
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1: Muy buenos días, 10 de la mañana ya con 3 minutos, hoy sábado 27 de junio del año 2026, un placer estar nuevamente con ustedes compartiendo información del fútbol soccer. Mi nombre es Poncho y de aquí hasta casi las 11 de la mañana te voy a estar acompañando. Le mandamos un saludo por estas ondas radiales a Diego, que anda trabajando, anda por allá en Portugal o en Brasil, obviamente con la academia del Indy 11, y también le vamos a dar la bienvenida vía telefónica al Bofo. Bofo, buenos días, bienvenido.
2: ¿Qué hola, mi Pocho? Buenos días a otra mañanita de sábado, así es. Pues contentos, ¿no? Mucho fútbol por todos lados. Y bueno, pues a platicar de todo lo que está pasando, pues por supuesto con el Batallón de Azul y pues, el evento nada más y nada menos más grande que tenemos, que es la Copa del Mundo, ¿no?
1: Arrancamos precisamente con el equipo de casa, que es el equipo del Indy 11. Pues ya lo sabemos, la semana pasada, exactamente el pasado sábado, si no me equivoco, pues tuvieron por ahí actividad, pero en la Prince Tires US Cup, donde se fueron pues a jugar contra el equipo de Lexington, empataron en el tiempo regular, se tuvieron que ir a penales, y gracias a las penalitas, como dicen por ahí en México, las penalitas, pues se llevaron el triunfo, 7-6 desde los 11 pasos.
2: Fíjate que lo han hecho bien, algunos de los partidos que han definido en tiros de la tanda penal, de la vía penal, han logrado concretar su disparo y, bueno, sumar un punto más, ¿no? Porque recordemos que, bueno, obviamente la victoria son 3 puntos, la victoria por vía de los tiros penales son 2 y, bueno, pues obviamente la derrota es la derrota, pero bueno, sumando de a 2 y, bueno, pues siguiendo avanzando en esta Copa Llantera que también está participando el equipo de Indy 11.
1: Y este resultado amplió a 4 partidos, 2 victorias, 0 derrotas y 2 empates. Es la racha invicta del Indy 11 como visitante en la US Cup. Así que, pues, siguen por el buen paso, se podría decir, wow, prácticamente, ¿no?
2: Sí, en este torneo creo que lo han hecho bien, a excepción del partido inaugural que tuvieron en casa, que también, bueno, cayeron derrotados con este equipo de Omaha, ¿no? Que como que se ha convertido su coco, lo fue en esta Spring Stars Cup, también los echó luego de la USL Cup o de la Copa esta de que juegan todos los equipos, pero bueno, a fin de cuentas, fuera de ese tropezo, lo ha hecho y lo ha venido haciendo bien, ¿no? Exactamente, la US Lamar Open Cup, así es.
1: Bueno, vamos a ver qué es lo que pasa. Recordemos que han tenido pues prácticamente más actividad en esta Copa de la Spring Stars US Cup. Casi no ha habido actividad o no mucha actividad en la USL, o sea, en la liga pues regular, por temas obviamente del mundial y todo eso, pero mi estimado Bofo, hubo pues algo, ¿no? Algo de actividad precisamente en lo que el Indy 11 estaba jugando esta Copa de las Llantas. Algunos equipos tuvieron algo de actividad en la USL el sábado pasado. El equipo de Brooklyn, pues no ve el sol. Volvió a perder 2 goles contra 0 contra el primer lugar de la USL, que es el Tampa Bay. El equipo de Athletic empató a 0-0 con el actual campeón del Pittsburgh. El Birmingham empató a 1 con el London United. El FC Tulsa perdió 2 goles contra 1 contra el Colorado Springs. El Sporting Jacks, no hombre, me los golearon. El equipo precisamente del Charleston Valley le metió 5 goles contra 2 del Sporting Jacks, que es el que está debutando, y no sale del final de la tabla. También el equipo de Monterrey Bay ganó 1-0 al equipo del Paso. El Las Vegas Lights perdieron 3 goles contra 2 contra el equipo del Orange County. El Phoenix pues perdió 4-3 con el equipo de Oakland, y el equipo de Sacramento perdió 1-0 con el equipo de Nuevo México. Eso fue el sábado pasado, pero entre semana, este miércoles, el equipo de Charleston Valley, que anda bien, 4-1 al London United. El Miami perdió, que se está desinflando, 4-2 contra el equipo de Orange County, y el equipo de Colorado también perdió 2-1 contra el equipo de San Antonio. No sé si tengas a la mano cómo está la tabla de posiciones hasta el momento en la USL.
2: Sí, Poncho, así es, el que sigue liderando, pues es el sorprendente líder, ¿no? El equipo de los Tampa Bay Rowdies con 31 unidades, al que se está colando ahí, esa no es tu familia, el equipo de Charleston Battery con 26, el Detroit City con 21, el que sigue teniendo una temporada muy sorprendente, pero de manera a la baja, es el Louisville, que está con los mismos números de puntos que el equipo de la Ciudad Motor. Por ahí le sigue el actual campeón, el Pittsburgh, con 20 puntos. Y pues Indy Leven, hemos regresado a nuestra realidad del 6 al 7 al 8. Estamos en el 6 con 18 unidades.
1: Cálmate, bueno, recuerda. Pero recuerda que el Indy Leven tiene un partido pendiente. Es que fíjate cómo eres. O sea, nada más los ves tantito de que bajan y luego las quieres empezar a tirar. Pero nomás están hasta arriba y no, hombre. Hasta estrellita les pones casi, pues, un altar, sí, les quieres poner. Acuérdate que tienen un partido pendiente. Sí.
2: Bienvenido a la vida de un villamelón.
1: No, hombre.
2: ¿Cómo somos de falsos?
1: Ese anda en España.
2: Somos... No, pues yo lo que ese está lejos, sí, ese no lo tenemos ahorita no, joven, pero no, lo que veo que okay, sí, de acuerdo, ¿no? Le falta un encuentro excelente, lo pondría a pelear ahí en los primeros 3 y 4 lugares, pero lo que queremos es eso, ¿no? Que se mantenga por lo menos del 1 al 4, que esté peleando los primeros puestos. ¿Y por qué decimos esto? Porque obviamente el primer partido de playoffs, si es que se llega a meter, lo recibes en casa, y es eliminación a un... Recibes el partido en casa, se acabó, si ganas, sigues, por supuesto, pero solamente es un partido del cual quedó mejor posicionado en la tabla, ¿no?
1: Efectivamente, y por eso, fíjate, el próximo sábado, precisamente el día de la independencia, pues de Estados Unidos, va a tener un partido muy, pero muy importante aquí en casa. Se va a estar enfrentando o recibiendo la visita del equipo de Charleston Valley, que va en la segunda posición, con diferencia de, bueno, el Charleston tiene 26 puntos, el Indy Leven en este momento tiene 18 y tiene el partido pendiente. Entonces, es muy importante que le gane este partido al equipo de Charleston, porque le podía seguir pues sumando, ¿no? Ahora sí que puntos en la tabla de posiciones.
2: Sí, es un partido fundamental, porque obviamente te estás enfrentando contra uno de los líderes, una fecha muy importante. Sabemos cómo es el estadounidense de patriota en su día, en la independencia, que gana el equipo en casa, pues bueno, va a ser importante y bueno, ojalá lo logre, ¿no? Ya es el próximo sábado, como tú bien comentas. Ahora, quién sabe cuál será la fore, ¿no? Porque a la hora que juega el Indy Leven es a la hora que usualmente pues la gente de los Estados Unidos va y celebra su independencia, ¿no?
1: Bueno, el partido del Indy Leven, que es el próximo sábado 4 de julio, no se va a jugar a las 7 de la tarde, se va a jugar por primera vez a las 4 de la tarde, precisamente pensando en que la gente pues se quiera pues a celebrar al centro, ¿no? Con ahora sí con los la pirotecnia más que nada. Entonces, el próximo juego del Indy Leven es el próximo sábado 4 de julio a las 4 de la tarde en el estadio Michael Carroll. 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Oye, mi estimado Bofo, pues hay actividad, va a regresar la USL con actividad, pero hasta el martes, partido del Birmingham, que estará recibiendo la visita del Detroit. El día viernes, el London United le va a hacer los honores al Sporting Jacks, y el día sábado 4 de julio, ¿tienes por ahí la actividad?
2: Pues, si las redes sociales quieren cargar, te la daría con mucho gusto, pero está como que se me durmió el ordenador, ya regresó. Mira, efectivamente, ya lo decías tú, el Tampa Bay contra el equipo de Lexington, también tenemos al Pittsburgh recibiendo a Brooklyn, que está ahí sufriendo al fondo de la tabla, el equipo de Rhode Island recibiendo al Condado de la Naranja, todo esto el mismo sábado, día de la independencia. Louisville, vamos a ver si puede hacer valer su localía, recibiendo al Hartford Athletic, también el equipo de Tulsa recibiendo a la República de Sacramento, San Antonio contra el equipo de Monterrey Bay, y hay más el sábado todavía, Colorado Springs recibiendo al equipo de Phoenix Rising, y ya por último un sábado muy movidito de USL, el equipo del Nuevo México contra Oakland. Oye, pero esto sigue cargando, Poncho, una y más. Las Vegas Lights ya finalmente cierra la jornada del sábado recibiendo al equipo de El Paso Locomotive del mexicano Cristo Fernández, que no sé si juega o nada más fue puro marketing.
1: Bueno, vamos a ver, en ese hay que esperarlo. Oye, te recomiendo que cambies de compañía de internet o de telefónica, porque vamos, la verdad.
2: Es que la compañía del grillito no agarra.
1: No, hombre, no te digo, con razón estás batallando, pero bueno. Oye, cambiando de tema, vamos a pasarnos al equipo femenil del Indy Leven, porque las chicas pues lograron su quinta victoria consecutiva en el cierre de la temporada regular. Ellas cerraron su temporada regular con una quinta victoria, esto en la división del Valle de la USLW League, tras derrotar al Toledo Vila FC por 3-1 en su último partido, que se jugó precisamente entre semana aquí en casa, por allá en el Grand Park. Esto pues no nos sorprende, mi estimado Bofo. Creo que cada año las chicas llegan a pasarnos a la siguiente ronda, han quedado final o ganadoras, también obviamente campeonas.
2: Sí, no, la verdad que no es una sorpresa, lo han hecho bien desde que comenzó el proyecto femenil. Estas chicas han peleado siempre por el campeonato, siempre por las primeras posiciones. La temporada pasada no fue lo que ellas esperaban, pero obviamente siempre compitiendo en lo más alto, ¿no? O sea, a diferencia, lo hemos dicho, ¿no? Desde el equipo varonil, que tiene ya tantos años compitiendo en la USL, en el inicio en la NSL, exactamente, todas estas ligas. Y bueno, estas chicas llegaron y lo han hecho bien desde un inicio, ¿no?
1: Bueno, también hay que aclarar que esta victoria tiene al equipo femenil del Indy Leven en el primer puesto de la división del Valle, como lo comenté, pero con una ventaja de 2 puntos sobre el Racing Louisville FC. Sin embargo, el equipo de Louisville aún tiene un partido pendiente respecto al Indy Leven, ya que va a disputar su último encuentro de la temporada el día de hoy contra Toledo. Así que vamos a ver si pues el equipo de Louisville consigue la victoria. Creo que se le va a ir pues arriba, ¿no?, al equipo femenil del Indy Leven.
2: Bueno, sí, y Louisville también mostrando que se pueden hacer bien las cosas en el ramo femenil, ¿no? Ahora ha tenido temporada un poco pobre los chicos, pero bueno, también haciéndolo bien de manera correcta, ¿no?
1: Oye, también nada más aclarando, para que el Indy Leven pueda asegurar su cuarto título en la división en 5 años, las chicas necesitan que el equipo de Louisville empate o pierda el último partido, o sea, hoy, para que queden campeonas.
2: Sí, oye, mira, importante, ¿no? Importante esto que comentas, porque ya asegurándolo, y más, Poncho, porque es una temporada muy breve, ¿no? Recordemos que esto prácticamente se está acabando ya el mes de julio, que pues, ya está a la vuelta de la esquina, es el miércoles, ya estamos a 1 de julio, se termina la temporada para la Liga Femenil, ya inician las rondas finales, y asegurarlo, ¿no?
1: Pues prácticamente va a terminar hoy, porque pues si el equipo de Louisville empata o pierde, el equipo del Indy Leven femenil va a quedar campeonas. O viceversa, también el equipo puede de Louisville, si ganan, van a quedar campeonas ellas. Pues por diferencia de un punto
2: nada más. Tengo fe en para que no digas que siempre ataco al Indy Leven, ya sea varonil o femenil, tengo fe en las nuestras que puedan hacer bien las cosas. Y otra vez sean campeonas, porque ya fueron campeones, me parece que hace 2-3 temporadas. Uh-huh. Así que ojalá se les vuelva a dar el objetivo del título a las chicas del Batallón de Azul.
1: Exactamente, que siguen poniendo en alto, pues ahora sí que el nombre de el Indy Leven y sacando adelante a todo el estado de Indiana. Mi estimado Bofo, para que sigas pitando ahí, andas manejando, ya se escuchó por ahí, no sé quién le recordaste a su jefa, pero
2: no,
1: bueno.
2: Es que ¿sabes qué pasa? ¿Sabes qué está, Poncho? Importante que nos dirigimos en este momento hasta la ciudad de Kansas, y yo traigo la camiseta de México, y al lado iban pasando, al lado mío, unos chicos con la bandera de Argelia, que también es verde, así que pensaron que era argelino, pero soy más mexicano que el nopal.
1: Pobrecito, pues.
2: Se emocionaron a ver sus colores.
1: Y les recordaste a su jefa también, para que se les quite, dices.
2: No, el clásico pitido futbolero.
1: Ah, muchacho, pórtese bien. Nosotros vamos a ir a la primera pausa comercial. Vamos a regresar con un par de notas más o menos de lo que está sucediendo por allí en la Liga MX, y después nos metemos de lleno a hablar sobre el Mundial, porque se vienen los partidos buenos, ahora sí se viene el buen fútbol. Así que quédese con nosotros, ya regresamos con más información en su programa A Nivel de Cancha a través de Éxitos 94.3 FM.
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1: 10 de la mañana ya con 21 minutos, gracias por seguir en este su programa A nivel de cancha, programa traído gracias al equipo del Indy 11, el equipo profesional del estado de Indiana. Y esta es su estación, Éxito 94.3 FM. Mi estimado Bofo, antes de irnos a platicar sobre lo que está sucediendo, aconteciendo en el Mundial, déjame pues platicarles y también a ti que allá en México hay dos fichajes que se alejan de los millonetas, de los de Cuapa, para este, pues para este verano, ¿no? Se estaba hablando por ahí que podrían llegar, pues ya sabemos, ¿no? Llegó el nuevo entrenador Guillermo Almada y se hablaba de la posibilidad de Nelson de Osa y Federico Viñas, que son dos viejos conocidos ya del fútbol mexicano que le gusta al entrenador Almada, pero sin embargo dicen que por ahí luce muy complicada pues la llegada de Ousa, porque él está apuntando para el fútbol brasileño, mientras que Viñas pues ha llamado la atención de clubes en Alemania y España ahora con esta edición del mundialista, ¿no?
2: Sí, de Ousa, el hombre que bueno sigue perteneciendo al Betis de Sevilla, ¿no? Ahí en la liga, después de su paso bastante exitoso con el equipo de Pachuca. Y fíjate que donde lo vieron fue justamente jugando el Mundial de Club, pues con Rayados de Monterrey, y bueno, de ahí dio el paso al fútbol ibérico. Pero bueno, sí, efectivamente, pues se le está cayendo allí el fichaje. Y Viñas, que también había salido a jugar al extranjero, pues ahora viene de un fracaso rotundo, que ya vamos a hablar de eso, con la selección de Uruguay. Pero bueno, hay opciones, ¿no? Siempre van y a lo mejor buscan ahí algún extranjero medio piterón y se lo terminan trayendo, ¿no? Y en una de esas te funciona, ¿no?
1: Podría ser, pero fíjate, se está hablando de la llegada de Deusa y de Viñas, pero también Guillermo Almada, no contaría ya, al parecer les va a dar las gracias a unos que pues prácticamente están recién llegados, ¿no? Me refiero a Rodrigo Dourado y a Lima, o sea, Vinicius Lima, por su proyecto en el América, al parecer no son del agrado de Guillermo Almada.
2: Bueno, sí, cuando sabemos, ¿no, Poncho? Cuando llega un nuevo entrenador, siempre empieza a entrenar con el equipo, ve quién le está funcionando en las prácticas, en los entrenamientos, y siempre a veces así, ¿no? Hay entrenadores que no les va a convencer por un motivo, ¿no?, algún jugador, y bueno, me lo cepillan, lo sientan, y son muy necios los entrenadores. Este no me gusta, no juega, sáquese.
1: Sí, no, pues que haga... Obviamente cada entrenador tiene sus gustos, tiene sus jugadores, lo hemos visto pues prácticamente a nivel mundial, si aquí a nivel local, ¿no? Con el equipo del Indy Leven, el entrenador McCauley se trae a jugadores que con el cual ha compartido cancha de Inglaterra o los equipos que ha estado, y aquí los tiene, pues es normal, ¿no? Es más lógico, así como que jugadores que le hayan caído muy bien al equipo americanista, estos dos que es el Dourado y Vinicius Lima, pues no, como que no encajaron muy bien en los de Coapa. Ahora, ¿qué te parece, Gofo? Ahorita que estamos en la época, pues, viviendo la fiebre mundialista, fíjate que también allá en la República Mexicana, exactamente en mi tierra natal, Guadalajara, en tierras tapatías, al parecer, el Atlas, los rojinegros del Atlas, aunque usted no se lo crea, se puede reforzar con dos jugadores que están jugando el mundial actualmente. Estamos hablando de una estrella de Cabo Verde, que esa ha sido la sorpresa prácticamente de este mundial. De cara a la apertura 2026, se ha incorporado al atacante internacional por Cabo Verde, Luis Enríquez de Barros López, conocido como Duke. Este futbolista llega al conjunto tapatío en transferencia definitiva, procedente del Leganés de España, firmando una propuesta, pues ahora sí que ambiciosa, que promete revolucionar la ofensiva rojinegra. ¿Cómo la ves?
2: Muy bien, y la verdad que Cabo Verde ha sido una sorpresa muy grata en la Copa del Mundo, Poncho, y bueno, pues los rojinegros poniendo también los ojos en este caboverdista atacante que se va a incorporar al equipo del Atlas. Por ahí también se hablaba que el arquero, que también ha sido uno de los mejores en esta Copa del Mundo, tiene ahí algunas propuestas del fútbol mexicano, pero eso necesita justamente el plantel de Diego Coca, ¿no? Reforzar con un buen atacante, alguien que realmente le pueda dar esa ofensiva que necesita el Atlas, ¿no? Porque no tuvo una mala temporada, ¿no? A fin de cuentas se clasificó a la liguilla, bueno, ahí le eliminó el Cruz Azul, pero sin embargo, pues creo que lo hizo bastante bien el equipo de Diego Martín Coca, ¿no?
1: Sí. Oye, ¿pero te refieres a Bocinha, el portero de Cabo Verde?
2: Sí. Oye, también, pero se habla que el arquero tiene algunas opciones para venir al fútbol mexicano.
1: Yo escuché que las opciones, o sea, es cierto, pero llegaría a un equipo de la Liga de Expansión, ya que es un portero veterano de 40 años. Entonces, vamos a ver, si llega a la Liga MX, ahora sí que me daría mucho gusto por él y por su familia, ¿no? Bien merecido, es muy buen arquero, a pesar de la edad que tiene, pero se estaba hablando de que podría llegar a un equipo de la Liga de Expansión. El que también, mi estimado Bofo, puede regresar a jugar a la Liga MX y ya está prácticamente casi, a lo mejor terminando el Mundial, lo van a hacer oficial, se está hablando de uno que ni a ti ni a mí me gusta, me refiero a Jorge Sánchez, lo que puede ser el fichaje bomba del Atlas, según, ¿eh?
2: Jorginho Sánchez, exactamente, que, bueno, no lo hizo tan mal, y te digo, ya vamos a hablar de eso en un momentito más en el último encuentro de selección mexicana, pero sí, se habla que puede regresar al Atlas. Se escuchaba también que Cruz Azul lo podría repatriar, o bueno, ¿no? Si sigue dando buenas participaciones Jorge Sánchez, como la del partido de mitad de semana, en una de esas se termina quedando en el viejo continente, ¿no? Recordemos que está en el fútbol de Grecia, y todavía es joven, es un jugador tipo Jorge Sánchez, que tendrá 26, 27 años, cuando mucho, creo que le da todavía para permanecer en Europa. Sin embargo, pues esa inconsistencia es la que no le ayuda, ¿no? Se va a un muy buen partido, y después es una actuación muy floja la que sigue, ¿no?
1: Ahora, ¿él regresaría al fútbol mexicano? O probablemente se quede en el fútbol europeo, no sabemos, hasta que termine esta Copa del Mundo. Pero él ha tenido minutos con su equipo en Grecia, y no es por falta de minutos que se va. Es por falta de pago, ya que dice que no le han pagado en varios tiempos, o el tiempo que tiene ya, no le han pagado, le deben dinero. Entonces él dice, prefiero hacerme un lado, me deben feria, voy a buscar mejor en otro equipo, si regreso a México, allá me van a pagar de seguro, y voy a tener también actividad. Así que vamos a ver qué es lo que pasa con tu gran amigo el Tronco Sánchez, digo Jorge Sánchez, perdón.
2: El Jorginho Sánchez, pues que aguante vara, o sea, un futbolista y más mexicano no tiene que preocuparse de eso. Obviamente ganó muy bien en su paso con el América, ganó muy bien con su paso con el Cruz Azul. Lo que pasa es que el futbolista mexicano le gusta muy poco sacrificarse y hay muy pocos que pasan por eso, ¿no? El caso de Luis Chávez, ¿no? Una de las sorpresas con la selección, él prácticamente tuvo que pagar su pase para ir a jugar al fútbol ruso. Hay muchos que sí tienen esa mentalidad de sacrificarse y hay otros que pues prefieren el billete, ¿no? Pongamos el ejemplo del Irving Chucky Lozano, prefirió quedarse sin mundial, sin jugar en el San Diego, pero seguir cobrando sus millones de dólares.
1: Sí, sí, ahora sí que cada quien tiene una mentalidad diferente, otros prefieren el dinero, otros prefieren seguir activos, otros prefieren pues sacrificarse, así es esto, ¿no? Cada que persona pues piensa de totalmente de diferentes formas. Pero bueno, vamos a dejar a un lado esto, mi estimado Bofo, ¿y qué te parece si nos vamos a la actividad del Mundial? Vamos a regresar al sábado pasado, al 20 de junio, para empezar desde ahí a dar los resultados, ¿te parece?
2: Va, dele, ¿cómo no con todo gusto?
1: Vámonos entonces, el pasado sábado 20 de junio, Holanda o Países Bajos se estuvo enfrentando al equipo de Suecia, donde me les metieron 5. Imagínate, 5 goles contra 1 a los suecos, que la verdad me han decepcionado en no, este Mundial, ¿eh?
2: Los suecos de una de las decepciones de la Copa del Mundo, y un Holanda que, pues es Holanda, ¿no? No por nada se ganó ese mote en la época de los 70s de la naranja mecánica, el fútbol total. Había arrancado de manera floja, pero bueno, ya vemos los grandes que habían empezado así, flojones un poquito acá, echando la flojera, pues bueno, han demostrado que están para competir, y uno de ellos es el equipo Tulipán, ¿no? Los Países Bajos.
1: También los teutones, Alemania venció 2-1 a un equipo de la Costa de Marfil, pues que le dio pelea, ¿eh? Le dio pelea, pero no les alcanzó ni siquiera para el empate.
2: No, todos los equipos, fíjate, africanos han competido, han sido una grata sorpresa, obviamente los ya eliminados, pues por supuesto no, pero Alemania también lo mismo, ¿no? Empezó de poco a poco a carburar y bueno, pues ahora también ya lo vemos, pese a su última derrota, pues favorito y contendiente, ¿por qué no? Al título, ¿no?
1: Otro de los partidos, los de Ecuador, los de la mitad del mundo, empataron a 0 con el equipo de Curazao, un equipo de Curazao, pues que empezó, pues obviamente que es un juego muy físico, ¿no? Y el de los ecuatorianos, pues que la verdad llegaron, pues no han brindado lo que se esperaba en este Mundial.
2: Sí, pero fíjate que ahí le doy muchísimo crédito al arquero, también hablamos del arquero de Cabo Verde, ¿no? Al arquero de Curazao, a Eloy Room, que de hecho tuvo un paso por la MLS muchos años con el Columbus Crew, está jugando aquí en la USL también.
1: Con el equipo de Miami.
2: Bueno, pues fue el que salvó a su equipo, el equipo de Miami, o sea, sacó absolutamente todo lo que le cayó al arquero de Curazao, lo sacó al equipo ecuatoriano, y bueno, pues se terminó llevando ese resultado, ¿no?
1: Sí, no, y la actuación que ha tenido este portero de Curazao, yo creo que lo va a catapultar, para mi gusto, tiene, ahora sí que juego para andar en equipos europeos, la verdad, lo hace muy bien.
2: Sí, o por lo menos regresar a alguna primera división, ¿no? Sí. Porque bueno, está en la USL, está en la segunda aquí de la Unión Americana, que alguien se fije en él, y sí, regresar a una división pues profesional de que sea primera, ¿no?
1: Ojalá, porque tiene con qué. Otro de los partidos, los japoneses, los nipones, le metieron 4 goles al equipo de Túnez, que ni las manitas metió.
2: Túnez, que cambió de hecho hasta de entrenador en plena Copa del Mundo, Poncho, la verdad un desastre el equipo de Túnez. En otras competiciones, por supuesto del Mundial, lo había hecho de mejor manera, empezó el primer partido con un entrenador, me lo botaron, llegó otro que ya había estado a cargo de Arabia Saudita en Qatar 2022, y bueno, pues a fin de cuentas no sirvió ninguno de los dos entrenadores, y Japón, ojo, es un equipo competitivo, disciplinado, rápido, que lo veo metiéndose por ahí, si me apuras, a alguna de las fases finales, cuartos de final por ahí, ¿eh?
1: Vamos a hablar rápidamente así nada más de los marcadores, Bofo, y partidos importantes. Damos un breve resumen para que nos alcance el tiempo, si no nos va a alcanzar. Otro de los marcadores que se registró fue el de España el pasado domingo, 4-0 contra el equipo de Arabia Saudita, que no es nada del otro mundo, ya lo sabemos. Bélgica 0-0 con Irán. Uruguay empató el pasado fin de semana 2-2, por ahí con los al de Cabo Verde. Los de Nueva Zelanda perdieron con Egipto 3-1. Argentina, pues ya sabemos, ¿no? Argentina contra Austria, 2-0, actuación.
2: El Ayuditas.
1: Sí. A ver, da tu opinión en este, sí, dale.
2: Pues bueno, la verdad se ve marcado, ¿no, Poncho? Muchos vamos a volver a escuchar la misma versión, que los que odiamos a Messi, que los que no conocemos realmente el verdadero fútbol, ignorantes, etcétera. No va por ahí, Poncho. Realmente es una marca bastante definida, sí, de que sí se favorece al albiceleste, se favorece a un jugador como Lionel Messi. O sea, que no me digan, que no me cuenten, es bastante obvio, ¿no?
1: Sí, no, y descarado, deja tú lo obvio, descarado.
2: Sí, descarado.
1: Lamentablemente, sí, aunque me odien, ahora sí que los que son fans de Messi, es muy descarado, lo siento por las cosas como son. Oye, y los que apuntan a ser nuevamente, pues, campeones del mundo, los franceses, ¿no? 3-0 a Irak, los noruegos 3-2 a Senegal. Ahora sí que Jordania perdió 2-1 contra Argelia. Portugal, la goliza que le metieron 5-0 de Uzbekistán. Aquí recalcar que por fin, por ahí Cristiano Ronaldo metió 2.
2: Apareció el comandante Cristiano Ronaldo con 2 anotaciones. Efectivamente, un equipo uzbeco que también ha sido un verdadero desastre. Se pudo meter a la siguiente ronda como mejor tercero, que por cierto su rival será el equipo estadounidense. No creo que tenga problema el Team USA para echarlos. Pero sí, Portugal también ya empezando a aparecer y ojalá le ponga más el acelerador en la ronda de 16avos.
1: Sí, que empiecen a jugar ya bien como ellos saben. Panamá perdió 1-0 contra Croacia. Colombia le ganó a la República Democrática del Congo. Los de Suiza, 2-1 a los de la hoja del maple Canadá, que ya le andaba, ya le andaban. Buen partido, me tocó verlo.
2: Partidazo, porque Canadá, obviamente ya sabiéndose clasificados, también arrancó con suplentes, y bueno, Suiza aprovechó, rápidamente le metió 2, Canadá quiso reaccionar, pero fue muy tarde, y bueno, con eso, pues no pudo asegurar el lugar de grupo, se fue a segundo lugar, sale de casa, lo sacan de su sede, obviamente de su país, y ahora tendrá que enfrentar los 16avos en la ciudad de Los Ángeles.
1: Marruecos venció 4-2 a los de Haití. Se van a su casita. Escocia perdió 3-0 contra los brasileiros. ¿Qué baile les pusieron?
2: No, esos escoceses y un Brasil que también había empezado flojo con algunas dudas. Pues bueno, dio un gran encuentro justamente contra Escocia, apareciendo los jugadores importantes, ¿no? Vini Jr., que se hablaba tan poco de su rendimiento un poco bajo con el Real Madrid, o cómo iba a llegar a la Copa del Mundo. Pues bueno, ahora haciéndolo bien el equipo brasileño, que siempre es un contendiente al título, ¿no?
1: Y ya regresó a jugar Neymar, por fin, también.
2: Y Neymar, exactamente, que tuvo algunos minutos justamente ahí para que pudiera hacerse presente también con la canariña.
1: Oye, y otro de los resultados, el de República Checa, que perdió 3-0 contra la selección mexicana, que en unos minutos vamos a estar hablando de eso. Sudáfrica venció 1-0 a los de Corea del Sur.
2: Increíble,
1: pobre,
2: ¿eh?
1: Sí, si nadie se esperaba, es otra de las sorpresas, por lo menos que le hayan ganado a Corea. De verdad.
2: Fíjate que yo creo que hay muchas selecciones, Poncho, en esta Copa del Mundo que han tenido problemas internos, ¿eh? Hubo un problema también con Heung-min Son, el jugador estrella de Corea, que ni siquiera jugó contra Sudáfrica, que fue sustituido contra México, y muchas selecciones yo creo que han tenido problemas de vestuario que no les han ayudado.
1: Sí, lamentablemente tienes toda la boca llena de razón, como se dice por ahí. Y rápidamente, antes de que se nos acabe el tiempo, Curazao perdió 2-0 contra Costa de Marfil, Ecuador venció a los teutones 2-1, y eso pues lo salvó de irse a su casita. Túnez perdió 3-1 contra los holandeses, Japón empató 1-1 contra Suecia, los turcos vencieron 3-2 a los de Estados Unidos. Obviamente los turcos ya estaban eliminados, pero ellos querían ganarle, y me tocó ver el partido, partidazo, ¿eh? Muy buen partido, me gustó cómo jugó Turquía. Pues ahora sí que el segundo tiempo salieron con todo.
2: Salieron con todo, exactamente. Un equipo estadounidense que también, bueno, hizo cambios ya sabiéndose clasificado. Pero bueno, Turquía se quiso despedir con dignidad y así lo hizo. Y bueno, prácticamente ya en los últimos minutos encontró ese 3-2 que, pues bueno, le hizo cerrar la Copa del Mundo de manera más digna.
1: Paraguay 0-0 contra Austria, y el día de ayer los noruegos de Haaland, pues me los golearon. Mbappé goleó 4-1 al equipo de Noruega. Francia 4-1, muy buen partido también de Mbappé. Senegal, yo no me esperaba esto, 5-0 a los iraquíes.
2: Qué paliza el equipo senegalés. El otro partido rapidito entre Francia y Noruega, cabe destacar que no jugó Haaland. No lo metieron ni un minuto, se lo quisieron guardar para la siguiente fase. Y Francia, ojo, el subcampeón del mundo, amplio contendiente al título. Sí. Y bueno, pues ahora sí lo de Senegal, los africanos haciendo bien las cosas, tengo algunas excepciones, pero bien la Unión Africana en esta Copa del Mundo.
1: Sí, se están jugando bien los de Senegal. Oye, el partido de anoche, los uruguayos perdieron contra los españoles 1-0 y me los dejan fuera del Mundial. El loco Bielsa, literal, se volvió loco al final del partido. ¿Algún comentario breve de este encuentro para ti?
2: Otro vestuario roto, Poncho, ya se veía venir, ¿no? No estaban contentos los jugadores con Marcelo Bielsa,
1: sí, no lo
2: habían expresado. Yo creo que el error de Muslera fue más por fastidiar al entrenador, y por más que había tenido otras pifias en otros partidos, esta de haber dicho, ¿sabes qué? Pues como que la dejo pasar y que se saque Bielsa, ¿no? Saben que la próxima Copa del Mundo ya están clasificados, porque obviamente va a ser esa unión de mundiales entre Uruguay para celebrar el centenario de las Copas del Mundo, España y no sé qué rollo, así que bueno, Uruguay ya se sabe que está en la próxima Copa del Mundo y pues esta la echaron a la basura por problemas internos, ¿no?
1: Sí, no, y lamentablemente ese gol, el error, a lo mejor lo dejó pasar adrede para molestar a Bielsa, pero también Bielsa, pues se desquitó, ¿no? Porque lo exhibió. Prácticamente
2: lo sacó
1: con el cambio, o sea, lo exhibió muy feo, de forma muy fea. En otro, los marcadores, Cabo Verde 0-0 con Arabia Saudita, Egipto empató 1 con Irán y Nueva Zelanda, Bélgica me los goleó 5-0. Así se cerró hasta el día de ayer la última jornada regular del Mundial. Bofo, vamos a ir a la pausa y vamos a regresar para hablar de los juegos que hay el día de hoy y de algunos partidos prácticamente que ya están concretados de para los 16avos. De final de la Copa del Mundo y hablar de la selección mexicana. ¿Te late?
2: Perfectísimo.
1: Vámonos entonces, ya regresamos. Vamos a la pausa y regresamos con más de A Nivel de Cancha a través de Éxitos 94.3 FM.
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1: Último segmento de A nivel de cancha, a través de Éxito 94.3 FM. Bofo, vámonos con los partidos que se van a estar jugando el día de hoy, hablando del Mundial 2026. Hoy sábado, Croacia se estará enfrentando a la selección de Ghana, Panamá estará recibiendo a Inglaterra, la República Democrática del Congo a Uzbekistán, Colombia le hará los honores al equipo de Cristiano Ronaldo, Portugal, Argelia estará recibiendo la visita de Austria y Jordania estará recibiendo la visita de... Acá dijo, espérame, de... Ay, se me movió. De Argentina, perdón. Ah, no. Así se cierra, ¿no?, la jornada para el día de hoy.
2: Seguro ganan, ¿eh? No dudes que el equipo albiceleste también se ve con paso perfecto. 9-9, ya acuérdate de mí.
1: Sí, hasta con los ojos cerrados. Pero aquí lo importante es que el día de mañana... Ya arrancan los 16avos de final de la Copa del Mundo. Mañana el primer partido, para que no se lo pierda, puede pues ver el partido entre Sudáfrica y Canadá. Recuerde que a partir de mañana, equipo que pierda, equipo que se va a su país. Así que mañana partido interesante, equipo de Sudáfrica contra Canadá.
2: Va a pasar el anfitrión, aunque lo están sacando de casa, juega en Los Ángeles. Sudáfrica, me parecía, Poncho, pasó más de un momento malo internamente Corea que del fútbol que ellos pueden mostrar, ¿no?
1: Sí, y de hecho es el único partido mañana, ¿eh? Este de Sudáfrica contra Canadá es el único que se va a estar jugando, porque el lunes Brasil estará enfrentando a los de Japón. Marcador, bueno, creo que Brasil las lleva de ganar, ¿no? Mil veces.
2: Oh, no, va a ser un duelo complicado, de Poncho, no creo que sea un plan el equipo nipón, les va a costar ganar, ahora sí que va a ser una victoria sufrida para el Sketch de Oro, porque Japón no se las va a vender fácil, y qué mal por Japón, que ha mostrado un buen fútbol, que pues yo creo que sí va a ser eliminado en una ronda pues tan joven del Mundial como son los 16avos, porque reitero, creo que lo venían haciendo bastante bien.
1: Aquí ningún equipo va a regalar ya nada de aquí para adelante. Recordemos que también se va a estar jugando el de Alemania contra paraguayos, un partido muy pero muy duro, y también el partido que va a estar duro va a ser el de Holanda contra Marruecos.
2: Agarronzazo, ¿eh? Ahí sí un partido de pronósticos muy reservados. Creo que el equipo marroquí también medio ha cascareado en la fase de grupos.

0: Poncho, si me apuras, hasta yendo a tiempos extra, ¿eh?
1: Vamos a ver, y rápidamente déjame decir los otros partidos que van a estar jugándose de 16avos. El día lunes, Costa de Marfil enfrentará a Noruega, Francia le hará los honores a Suecia, México, pues todavía está por definir, pero todo parece que va a ser contra Ecuador, y también ya lo que viene siendo el día miércoles, pues todavía falta por definir ahí quiénes van, se van a estar enfrentando. Bélgica también está esperando, pues, equipo. Estados Unidos se va a estar enfrentando a Bosnia y Herzegovina, España está esperando equipo, Suiza también está esperando por que se defina un grupo, Australia, Egipto, Argentina, Cabo Verde, que pues con ojos cerrados Argentina va a clasificar, y el último partido también está por definir para jugarse por allá en Kansas City. Así están las cosas. Ahora rápidamente, Bofo, porque nos quedan 3 minutos máximo, los equipos que ya están eliminados del Mundial: Haití, Turquía, Túnez, Jordania, Panamá, Qatar, República Checa, Curazao, Uruguay, Arabia Saudita, Nueva Zelanda y Irak. Ahí están las selecciones, pues ya están ahí, pues clasificadas las que acabamos de decir que se van a estar jugando también, obviamente, los 16avos. Pero ya rápidamente, Bofo, hablando de la selección de México, el partido que sostuvo contra la República de Checa, ¿qué tal? Ganaron 3-0, se jugaron pues los 3 partidos, ganaron 9-9, invictos en la portería.
0: Sí, ahora cambiamos el dicho, ¿no, Poncho? Jugamos muy mal, pero ganamos como nunca, ¿no?
1: O sea, ¿estás diciendo que no te gustó cómo jugaron?
0: El primer tiempo creo que fue flojo, Poncho. Inclusive, si recuerdas, la primera oportunidad fue justamente de los chequios, que tuvieron una oportunidad que pasó rozando el poste derecho de Raúl, el tal Arrangel. Y bueno, un partido bastante parejo, ¿no? Muy parecido a lo que fue el primer tiempo contra Corea. Los dos equipos también medio medrosos de atacar, uh-huh, de ser un poco más ofensivos. Ya obviamente en el segundo tiempo, sí, por supuesto, se soltó la selección mexicana. Ese tremendo gol de Mateo Chávez, que pudo abrir ya el marcador, pues obviamente le dio más confianza al equipo, seguido nuevamente Julián Quiñones, Dálvaro Fidalgo, que puso ahí el último para la cuenta mexicana. Pero México necesita ser constante los 90 minutos, Poncho, no únicamente 45, ¿no? Y ya como tú dices, en una fase de matar o morir, que ya son las eliminaciones directas, no puedes andar cascareando, no puedes estar especulando. Viene muy motivado México, efectivamente, 9-9 haciendo historia, jamás en la historia de los mundiales se habían ganado todos sus partidos de la fase de grupos, pero pues por el otro lado vas a encontrar un rival que nos ve a modo, el equipo de Ecuador nos ve como un rival a modo.
1: Ya nos han ganado.
0: Viene motivado de ganar, de exactamente, que viene motivado de ganarle a un campeón del mundo como es Alemania. Pero bueno, pues todo puede pasar en estas fases, ¿no? Obviamente, estás en tu casa, cuentas con ese apoyo de la afición que se ha conectado increíblemente con el equipo de Javier Aguirre, dicen por ahí la altura, etcétera. Esto también estaba escuchando, no le va a afectar tanto a Ecuador, porque bueno, Ecuador está acostumbrado a jugar las eliminatorias de Conmebol, ¿no? Va y visita Bolivia, va y también Ecuador no es una parte tan bajita del hemisferio de Sudamérica. Entonces, por ese lado, creo que los ecuatorianos no van a sufrir tanto como pudo haber sufrido Europa, ¿no? Como Escocia, que pudieron haber dicho que era el otro rival, pero no hay que tener miedo, Poncho, en estas alturas el que te toque, ¿no? Si quieres aspirar a cosas importantes en la Copa del Mundo, pues el que te toque, y al que te toque lo tienes que echar, así de sencillo, ¿no?
1: Claro, para eso son profesionales, y ahora sí que estoy concuerdo contigo, perdón, en la mayoría de las cosas, ya lo mencionaste, el primer tiempo, pues algo flojito, como que daba la impresión de que el equipo mexicano estaba esperando que se cansaran y que les empezara a hacer efecto la altura, y obviamente les pasó factura en el segundo tiempo y por eso se vio ya un poco mejor. Ahora, también hay que reconocerle, pues, la altura, ¿no?, de los jugadores de República Checa. La mayoría de las jugadas peligrosas fueron por arriba, gracias a la altura de los jugadores. Afortunadamente para México, no concretaron, pero si no, otra historia hubiera sido. Ya lo dijiste, goles por ahí de Fidalgo, que se estrena, pues, prácticamente en un mundial con la selección mexicana. Este nacionalizado, pues, es español, ¿no?, pero se nacionalizó mexicano. Quiñones, que viene haciendo las cosas muy bien por ahí con la selección mexicana, y lo de Mateo, que se estrena con un muy, pero muy buen gol. Hay que resaltar también la actuación de que hemos criticado mucho, y no nada más nosotros, sino la mayoría de los medios, ¿no? La actuación de Luis Romo. Recordamos que cuando fue convocado le tiramos, que no estaba en su momento, que no, pues no lo ocupaba, y ha tenido muy buenas actuaciones, ya metió gol, fue ahora sí que pase de anotación para Mateo Chávez, está haciendo las cosas muy bien. También resaltar lo que viene siendo el Piojo Alvarado y

0: lo que hizo Mora, ¿qué te puedo decir, mi estimado Bufo?
1: No, la visión de campo que tiene Morita, ¿no? Gil Mora, de verdad, no por empezar a inflarlos, a ensalzarlos, etcétera, como suelen ser o llegamos a ser de repente los medios, pero es que la apertura de juego que dio un jugador como Gil Mora fue muy, muy buena, y lo de Romo, fíjate, Romo y el Piojo tan criticados, y más de mi parte, a mí nunca me gustó Roberto Alvarado en todo el proceso de la selección mexicana, hasta ahora la Copa del Mundo, que lo ha venido haciendo muy bien, se ha sacrificado, se ha sumado prácticamente como otro defensor, porque Javier Aguirre lo ha puesto a cubrir por esa lateral derecha también, pero también como ese ofensor, ¿no? Entonces, creo que los dos han hecho cosas importantes. Todo el gol de Mateo se lo doy a Romo, porque él pudo cuerpear y detener la pelota entre tres jugadores de Chequia para abrirle el camino a Mateo, que pudiera abrir el marcador, ¿no?
0: Sí, efectivamente, y también creo que están teniendo muy buena asociación el Piojo y Gilberto Mora, ¿eh? Aguas con ellos, porque se están prácticamente adecuando y pues ahora sí haciendo las cosas bien en la media cancha, tanto Gilberto Mora como el Piojo.
1: Oye, ¿y qué hacer ahora, no? El predicamento, porque la verdad que no vimos, hablando de los que teníamos duda, como el caso de Edson, lo hizo bastante bien también, ¿eh? O sea, no creo que no estuvo a la altura. Creo que Edson Álvarez jugó un partido bastante bueno, mostrando el liderazgo también que tiene contra Chequia, pero pues también ahí tienes a un Eric Lira que lo ha estado haciendo muy bien, que jugó muy bien el partido inaugural contra Sudáfrica. ¿A quién pones tú contra Ecuador, que es prácticamente el próximo rival?
0: Creo que va a mover otra vez las piezas. Como que ya le está gustando, ¿no? Darle rotación al equipo, pero creo que ya no le debes de mover. Ya no le debes de mover, porque aquí ahora sí es... Pierdes, te vas.
1: Te vas, exactamente. O sea, ya es eliminación directa, Poncho. En este momento no importa que hiciste historia ganando el grupo con 9 unidades, no importa absolutamente nada, y lo hemos visto muy bien en todos los torneos, fase regular, en cualquier parte del mundo, Poncho. No importa que seas el líder absoluto, cuántas veces hemos visto en la historia del fútbol que llega uno que está más abajo en la tabla y te bota, ¿no? Eso no es garantía de nada.
0: Sí, no, yo creo que la titularidad va a regresar Johan Vázquez, va a regresar también por ahí Raúl Jiménez, también el Brian Gutiérrez, son los que de segurito van a regresar a la titularidad de enfrentar muy probable a Ecuador.
1: Oye, y sabes que hablas de Raúl, independientemente que no fue brillante, Poncho, pero no me desagradó nada la actuación del Memote Vázquez, funcionando como un pivote, controlaba bastante la pelota en las jugadas defensivas, iba y se sumaba a la defensa y podía también sacar de cabezazo por esa gran altura y fuerza que tiene el jugador de Pumas de universidad. Nada desagradable lo que hizo el Memote, ¿eh?
0: Sí, por eso lo recuerdas que todo el mundo criticaba mucho ¿cómo se dice? El llamado, ¿no?, a la selección mexicana del Memote, pero era obvio que era por la altura, porque sabía que podía enfrentar a rivales de gran altura y lo hizo muy bien. Se puso al tú por tú con los de Chequia.
1: Sí, justificado al 100%, y lo que me sigue rapidito nada más preocupando, Poncho, es lo de Santi Jiménez, ¿no? Santiago Jiménez, ese 3-0 que terminó siendo de Álvaro Fidalgo, era para que Santiago finalmente regresara para ser goleador de la selección mexicana, y se le entregó al arquero, ¿no? Afortunadamente estaba ahí el Piojo Alvarado, que pudo recuperar la pelota y entregársela a Álvaro Fidalgo, pero ya muy preocupante lo de Santi Jiménez, ¿no? Realmente su definición o definiciones son muy pobres al ataque cuando entró por el Memote, poco y nada, ¿no?
0: Sí,
1: es muy preocupante lo del jugador de la hora Milan todavía, ¿no?
0: Está muy desconectado Santi Jiménez, tristemente. Pero bueno, mi estimado Ofo, ya nos vamos. El tiempo se nos terminó. Muchísimas gracias. Nos escuchamos el próximo sábado. ¿Te late?
1: Claro que sí, mi Poncho. Muchísimas gracias. Como siempre, un gusto. Y bueno, pues ojalá que el próximo sábado sigamos viviendo este sueño que se llama selección mexicana, que no nos despierten nunca, ojalá sigamos soñando el próximo sábado.
0: Ya está, gracias, te mando un abrazo, cuídate.
1: Igualmente, mi Poncho, abrazo grande, nos vemos el sábado si Dios quiere.
0: Acá nos estaremos escuchando, y también gracias a toda la gente que está en sintonía de Éxito 94.3 FM, los esperamos el próximo sábado en punto de las 10 de la mañana con otra edición más de A Nivel de Cancha. Buenos días.
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escuchando el show de DJ Casanova, el que controla. Hoy vengo irao con lo mejor de los reggaetones clásicos, los palos que están azotando, como el nuevo de Jay Wheeler. Te tengo música nueva de Mike Towers, de Omar Courts, los clásicos que nunca pasan de moda, como Yo Voy, Voy, Voy. Dale volumen a tu radio que hoy te vas a curar. También estaremos hablando de varias cosas que están pasando en el Mundial, como el GOAT de Messi y mucho más.

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2: Seguimos matando la liga aquí en el show de DJ Casanova, el que controla. Y en esta mezcla te tengo música de Wisin y Yandel, un clásico de Tego Calderón. También cosas nuevas como de Yandel y Javi. Pero lo más importante es que me tires por las redes sociales, arroba I Love Reggaeton Fest. ¿Cuáles son tus canciones favoritas? Que te las quiero mezclar todas. Y también representes a tu país si está participando en el mundial este año.
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14: La presión de verdad es reggaetón. Y esta mezcla viene más dura todavía, comenzándola con el clásico del álbum Los Benjamins, que se llama Noche de Entierro. Pero te tengo unos clasiquitos fuertes por ahí, como Guataúba, algunas cancioncitas nuevas como Party Choque. Así que dale volumen a tu radio, que estamos activos.
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10: Ya chequeamos las redes sociales. 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Bueno, tabulamos todo y estas son las que están más pegadas en la calle esta semana, con los que sí saben de reggaetón. Este es el Top 5 Countdown del show del DJ Casanova. Esta es la número 5.

0: Jay Wheeler, de lejitos, iniciando el Top 5 Countdown en el show de DJ Casanova, el que controla. Y no hace mucho Jay Wheeler estuvo dominando con J Balvin, ahora lo está haciendo solito. De hecho, anunció su gira por toda Latinoamérica, México, Colombia, Perú, Chile, Argentina, Venezuela, va a estar en un montón de países. Y otro que también está rompiendo bien duro es Yandel con Javi, y el palo me voy a la chiflada.
1: Número 4.

0: Welcome to the Get Go Station. 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
1: Hello. 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
0: Hello.
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0: Ahí se fue Mike Towers con 5 estrellas, ocupando la posición número 3 esta semana en el Top 5 Countdown del show de DJ Casanova, el que controla. Y Mike Towers sigue sacando palos. Estuvimos tocando anteriormente una que se llama Una Más. También estuvo estrenando un tema nuevo con Bizarrap. Se montó en otra sesión. ¿Sabes que él había hecho la número 42? Pues ahora se montó en la 66. Otro que también está rompiendo duro a nivel global es Eladio Carrión. Aquí está con el palo Polaroid, que hoy ocupa la posición
1: número 2.

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1: Bueno, y esta canción se ha ido viral en el pasado, pero como la selección de Colombia está otra vez metiendo mano en el mundial, se ha vuelto a ir viral. Estoy hablando de Ryan Castro en SOG, el ritmo que nos

0: DJ Casanova el que controla. Buena selección de Colombia y también la de México. Tenemos que hablar de la selección de México, aunque varios amigos colombianos me han dicho que es que tienen un jugador colombiano y por eso están invictos. Lo digo él, no yo. Simplemente estamos apoyando a todos los equipos de Latinoamérica que están representándonos ahí en el Mundial este año. Y otro que nos está representando bien duro musicalmente es el negrito de los ojos claros, Ozuna, que esta semana se mantiene ahí posicionado
1: número uno
0: con una aventura.

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